Son las 6 y 16 minutos. 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

0: Son las 6:19.
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0: Son las 6:22.
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0: Son las 6:25.
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0: Son las 6:35. 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

0: Son las 6:41.
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0: Son las 6:44.
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0: Son las 6:50. 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

0: Son las 6:53.
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0: Son las 7:05.
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0: Son las 7:09.
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0: Son las 7 y 17 minutos.
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Son las 7 y 27 minutos. 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

Son las 7:31. 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

0: Son las 7 y 34 minutos.
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0: Son las 7:37.
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0: Son las 7:40.
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0: Son las 7:47.
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0: Son las 7:56.
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0: Son las 8:02.
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0: Son las 8:08.
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0: Son las 8 y 14 minutos.
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0: Son las 8 y 17 minutos.
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0: Son las 8:23.
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0: Son las 8:26.
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0: Son las 8:30.
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0: Son las 8 y 37 minutos.
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0: Son las 8 y 42 minutos.
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Son las 8 y 48 minutos. 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

0: Son las 8:54.
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0: Son las 6:17.
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0: Son las 6:29.
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0: Son las 6:32.
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1: Son las 6:35. 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

0: Son las 6:38.
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0: Son las 6:53 minutos.
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0: Son las 6:56.
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0: Son las 6:59.
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0: Son las 7 y 3 minutos. 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

0: Son las 7:06.
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0: Son las 7 y 10 minutos.
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0: Son las 7:17.
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0: Son las 7:20.
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1: Son las 7:44.
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Son las 7:48. 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

0: Dios mío, pero ¿qué es lo que ve un hombre? ¡Qué vacilón! 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
1: Son las 8:16.

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0: Son las 10 y 18 minutos.
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1: Son las 10:53.

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0: Son las 11:06.
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Son las 11:24.

0: Son las 12 y 52 minutos.
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0: Es la 1:18.
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0: Son las 2 y 21 minutos.
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0: Son las 2:35.
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0: Son las 2:39.
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0: Son las 2:43.
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0: Son las 3 y 34 minutos.
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0: Son las 4 y 10 minutos.
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Son las 4 y 12 minutos. 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

0: Son las 4 y 18 minutos.
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Son las 4:21. 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

0: Son las 4 y 26 minutos.
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0: Son las 4 y 33 minutos.
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0: Son las 4 y 36 minutos.
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0: Son las 4:41.
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0: Son las 4:47.
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0: Son las 4:54.
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0: Son las 4:57.
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0: Son las 5:04. 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

Son las 5:10. 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

0: Son las 5 y 18 minutos.
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0: Son las 5 y 23 minutos.
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0: Son las 5:33.
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0: Son las 5:57.
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